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1: Muy buenos días, ya estamos aquí en el programa Despierta Pueblo, estimados oyentes del programa, pues que es muy escuchado a nivel de la selva central, llegamos hasta las fronteras de Río Tambo. ¿Qué tal, hermanos? ¿Cómo han amanecido? Agradeciendo a Dios por todo. A ver, vamos a agradecer a Dios por la lluvia, por el sol, por el aire, por todos los días que Dios hace un trabajo extraordinario de mantener ventilada la tierra. Sin aire nos morimos todos los seres vivos. Por eso, estimado hermano oyente que ya nos sintonizan, es primordial, elemental, agradecer a Dios, así como Daniel, pues, ¿no? En la Sagrada Escritura, Daniel agradecía a Dios 3 veces al día, en la mañana, al mediodía, en la atardecer. Ya, estimados hermanos oyentes, siempre tenemos que doblar las rodillas, agradecer todos los días a Dios por nuestra vida, por los amigos, por la familia, por todos, estamos alegres y contentos el día de hoy. Ya pues estamos con la fecha, hermano Henry, quien también nos acompaña en las cabinas de Radio Paraíso 102.1, se escucha más en toda la selva central, hoy día 11 de octubre de este año 2026, son exactamente las 6:10. ¿Qué tal? ¿Cómo están los hermanos feriantes? A ver, de la feria dominical, seguramente ya están ubicándose en sus lugares para que ellos puedan expender los productos de promoción. A ver, hace poquito hemos cumplido, estimados hermanos oyentes, 49 años de aniversario de nuestro distrito de Pichanaki, el 8 de octubre, ¿no? Muchos han podido participar en el desfile y así

0: pues saludar a nuestro hermoso distrito. A ver, hay muchos temas que hablar. Estimados hermanos oyentes, no pierdan la sintonía. Vamos a tener comunicación también a través de línea telefónica con el virtual alcalde de nuestro distrito, estimados hermanos oyentes. Dios y el pueblo ha permitido este tiempo para que nuestro distrito tenga pues un alcalde. Hay que orar bastante por la persona para que Dios mismo guíe a todos los hermanos que estamos invocando. No queda ahí todo, estimados hermanos oyentes, si vienen las elecciones regionales. En más de 11 regiones van a volver a elegir al presidente regional de Junín. Entonces, de todo esto, nuestro virtual alcalde, el ingeniero Yider Quispe Palomino, nos estará de repente explayándose y invitando a las personas que nos sintonizan el programa. Vamos a dar pase también al hermano Henry para que pueda saludar a todo Pichanaki, de verdad, que nos sintonizan vía Chaninca, Mirador de Pichanaki, Mirador de Sangane, Aldea, Bajo Quimiriqui, todo. Hermanos, si vamos a nombrar uno en uno, pues nos faltaría, ¿no?, tiempo. Muchísimas gracias a todas las microcuencas que nos sintonizan. Adelante, hermano Henry.
1: Bien, buenos días. Buenos días a todos nuestros hermanos radioyentes de Radio Paraíso 102.1, se escucha más. Saludar a nuestros hermanos de la cuenca de Centro Huachirique, también para los hermanos de la cuenca Boca Huachirique, y saludar también a los agentes comunitarios que vienen haciendo su trabajo día a día, participando en el programa Compromiso 1, y también darle gracias a Dios por un día más de vida. Yo sé que gracias a la salud siempre estamos aquí, y ya en breve momento estaremos también ampliando temas de salud, ¿no? Y también tendremos la entrevista al virtual alcalde Yider Quispe Palomino y también a nuestros hermanos que participarán pues en diferentes temas. Bien, ya volvemos nosotros con ampliando más las noticias. Adelante, hermana Lía.
0: Efectivamente, estimados hermanos oyentes, ya tenemos, Pichanaki ya tiene su alcalde, su nuevo alcalde. Pues ya todos ustedes conocen, ¿no?, al ingeniero Yider Quispe Palomino, quien pues ha venido trabajando desde el año 2018 para todos. De repente no han estado siguiendo al ingeniero desde el año 2018, ya así lanzándose públicamente, ¿no?, para ser candidato a la alcaldía. Y este año 2026 se logró el proyecto, el objetivo de que él sea nuestro alcalde. El pueblo, como bien decíamos, el pueblo es quien tiene el poder en las manos, ¿no? Según nuestra constitución política de nuestro país, ¿el poder de dónde emana? Del pueblo. ¿En qué artículo menciona? En el artículo 45 de la constitución política de nuestro país. Hermanos, aquí no se ganó, pues el ingeniero no ganó con 100 votos más sobre sus contrincantes. Ganó ampliamente, hermano.
1: Sí, no, no. Sí, ahí está.
0: Henry, cerca de 9.000 votos, ¿no?
1: Ampliamente, ¿no? Ampliamente ha sido, ¿no? Ha
0: tenido así bastante. Es rotundo, rotundo. El apoyo así contundente. A nombre de, también que nosotros siempre hemos venido, ya, y para todos los que nos conocen, pues, ¿no? Y yo he podido acompañar como ex candidata a la regiduría, pues con el número 6 en el año 2018. Quizás no hemos estado muy cerca en estos últimos años, pero sí, hermanos, siempre las buenas vibras, el apoyo con la gente, conversando. Ya los hermanos de Pichanaki que ya estaban de repente querer cambiar la cara de nuestro distrito, porque ya Pichanaki últimamente ya no sonábamos ni

0: tema de turismo, ni ningún aspecto
1: Sí.
0: que pueda realzar su nombre de nuestro querido distrito. Si no es por los emprendedores, ¿no? Hay muchos emprendedores, ¿no? En nombre de Pichana que salen adelante sin la ayuda de repente del alcalde o de otros. Pero ya, esta vez se tiene que trabajar de verdad, mano. Henry, todas las buenas, toda la bendición para el ingeniero Yider Quispe Palomino, para su equipo de regidores, para todas las personas que están detrás de él, ¿no? El apoyo incondicional de todas las comunidades nativas que se ha podido ver pues en las elecciones, muy seguros ellos de depositar sus votos por el ingeniero Yider, y ya es alcalde, seguramente los pueblos, las comunidades nativas, los asentamientos humanos, los centros poblados que han apoyado de verdad en nombre del ingeniero. Le agradecemos y también el mismo ingeniero va a estar agradeciendo, estimados hermanos oyentes. Pero también no hay que olvidar, si viene las elecciones regionales y la fecha exacta lo tiene pues la OMPE, ¿no?
1: Sí.
0: Entonces creo que ya hay una fecha, estimados hermanos oyentes, hay que estar atento. ¿Y qué nos conviene a Pichanaki? A ver, a Pichanaki nos conviene equipar nuestro hospital. ¿Qué más? Si tenemos un presidente regional de la mano con el alcalde, vamos a de desarrollar muchos proyectos, hermanos, que si vienen, pues no, para, no solo para Pichanaki, sino para toda la selva central. Así, hermano Henry, de repente la salud está muy olvidada, ¿no? En esta parte de la selva central.
1: Así es, hermana, la salud es importante y nuestro hospital, el apoyo de Pichanaki, necesita pues equipamiento de modernas máquinas ya, ¿no? Para rayos X y también para ecografía necesitamos, ¿no? Y esperemos pues que en estas elecciones gane pues nuestro candidato, el doctor Orihuela, para poder seguir adelante equipando, ¿no? Todo lo que necesita en un hospital. Necesitamos que se hagan más rápido los diagnósticos porque hay muchos pacientes que están migrando, pues, digamos, a otros lugares para seguir con el tratamiento, ¿no? Entonces, recordemos que sin salud no podemos llegar lejos, no podemos ir al trabajo, no podremos cumplir nuestras metas. Entonces, una propuesta del doctor Orihuela es, ¿no?, el equipamiento de este hospital de apoyo Pichanaki, ¿no? En realidad, el hospital viene haciendo también todo lo posible, ¿no?, para los pacientes, pues, en emergencia. Como hay pacientes que también ya no se pueden atender acá, tienen que derivarlos a otros lugares, ¿no? Entonces, esperemos que este nuevo gobierno regional que vamos a tener coordine juntamente con nuestro virtual alcalde, Yider Quispe Palomino. También, desde acá, saludar también a los agentes comunitarios que vienen haciendo su trabajo en Compromiso 1, visitando a las mamitas y a los niños menores de un año, explicándoles el tema de la importancia de la prevención del sulfato ferroso en gotas y en cucharitas, ¿no? Felicitar también a los actores sociales y también a la licenciada Leslie que está a cargo de este programa. Tocando también un poco el tema del cuidado ambiental, también se ha visto, ¿no?, la quema también a nivel de Selva Central, pero ese es pasajero, ¿no? Lo que más se viene usando en Selva Central hasta el momento ha sido también los fungicidas, insecticida y herbicida, mucha pesticida que se viene usando a nivel nacional, ¿no? Y más bien ahora han sacado un decreto que hay ciertos fungicidas que están retirando ya del mercado. Y acá hacemos un llamado también a SENASA para que ya se pueda dar este cumplimiento y evitar pues que ciertos productos estén llegando con cantidad de venenos y que en realidad estos ya han sido investigados y declarados por la OMS productos cancerígenos. Recordemos de que el cáncer hoy en día es una enfermedad que viene por consumir alimentos.

0: intoxicado por venenos prohibidos y también por una alimentación, ¿no? Digamos, chatarra que muchas veces se está ingiriendo. Desde acá también, ¿no? Hacemos un llamado a la población, saber los alimentos que estamos consumiendo y hacer caso también a sus médicos, porque hay muchos pacientes que no vienen haciendo caso también la recomendación de su médico. Así es, hermana. Adelante, hermana Lía, con el programa.
1: Efectivamente, la salud es muy importante, estimados hermanos oyentes. Hay muchísimas personas de repente que están sintonizándonos, ¿no? Desde sus hogares, que están mal de salud de diferentes patologías. A ver, lo primero de lo primero, estimados hermanos oyentes. ¿Cómo se desintoxica el cuerpo? Eso, hermano Henry, se tiene que recomendar a las personas. Nosotros, a ver, lo primero que recomendamos, estimados hermanos oyentes, el jugo verde, ¿ya? Para lo que es el sistema digestivo, hay que limpiar, desinflamar. Con jugo verde. Mucha gente se pregunta, pero ¿en qué consiste el jugo verde? Ustedes muy fácilmente tienen licuadora en la casa, pueden juntar los ingredientes, estimados hermanos oyentes, como es la manzana verde, el tallo del apio, un cuartito de dedito de kion, de palillo, igual limón, medio limón con todo cascarita, obviamente tiene que ser lavadito, bien lavadito, y pepino. Pepino, ¿no, hermano?
0: Sí,
1: Entonces,
0: también.
1: ya, a licuar y a tomar cada mañana, estimados hermanos oyentes, por lo menos 20 días, pues, hermanos. 20 días ya, chico y grande, límpiense y desinflamen su estómago, porque hay veces mucha gente no estamos haciendo esa limpieza correcta para nuestro organismo y por eso vienen las enfermedades. ¿Dónde comienzan las enfermedades? En
0: Sistema
1: el
0: digestivo, me
1: sistema
0: dijo, claro,
1: digestivo,
0: en el colon.
1: hermanos. Así como a diario. Lavamos nuestros utensilios, igual también hay que limpiar nuestro organismo y tomar bastante agua. Hay mucha gente que toman agua con azúcar o bebidas azucaradas. No vas a bañar tus organismos con agua con azúcar. Pues nosotros tenemos que limpiar con agua pura, estimados hermanos oyentes. Hay que beber bastante agua, ¿ya? Bastante agua porque en estos últimos tiempos tenemos mucho verano. Se habla de un calentamiento global y también de cambio climático, estimados hermanos oyentes. Ya no es como antes el clima. Mediodía ya no se puede salir. El calor es inmenso, hermano, inmenso. Si vamos al punto de vista, desde el punto de vista bíblico, ¿por qué los climas van a cambiar en estos últimos tiempos? Es por mismo maldad de la gente, maldad de los humanos. Hay mucha gente practicando la idolatría, la hechicería, la borrachera, la mentira. A ver, muchas, la estafa, el engaño, el robo, la amenaza, la extorsión. Por todo ello se viene el juicio de Dios a las naciones, no solamente un pueblo, estimados hermanos oyentes. Así que Dios nos dice, ya revisando mata gente. Dios nos demanda, hermano. Mucha gente dice, no, ay, no, pero es voluntario. Está bien, pues, pero Dios nos demanda. Así está escrito, hermano. Hay que decir. Tal como dice la Sagrada Escritura, Dios demanda que todos corrijamos nuestros caminos. ¿Ok? Entonces todo nos va a ir bien. Nos va a tocar buenas autoridades, nos va a tocar todo bien. El pueblo va a ser bendecido, pero no hay que descuidarnos. Hay que estar despierto. Por ello el programa se denomina Despierto. despierta, pueblo. ¿Por qué vienen las enfermedades? Por falta de... De repente no estamos optando por las... por los alimentos naturales. Hoy en día hay muchísimos alimentos, pero procesados. No son naturales, ¿ya? Procesados, estimados oyentes. Entonces, a los niños se les está dando la, los, ¿cómo es estos hot dogs, ¿ya? Y muchos alimentos procesados, hermano. Cuando pide agua a un niño y le están dando gaseosa, los... No, eso no debe pasar. Estimados hermanos oyentes, tenemos que reflexionar. Estamos en tiempo de ciencia, donde nosotros fácilmente podemos encontrar información en nuestros celulares, ¿no? Así que, estimados hermanos oyentes, vamos a comunicarnos ya con nuestros invitados para este programa. Saludos para nuestro hermano que nos está sintonizando de la cuenca de Sotarari, ahí, a ver si nos llama el hermano Teodosio Alca, pues, que pueda participar, porque el domingo él nos sintoniza, y así, muchas personas, estimados hermanos oyentes, que participan, ¿no?, que pueden participar también, y la línea está abierta. A ver, tenemos horario hasta las 7 de la mañana. Estamos exactamente las 6 de la mañana con 27 minutos ya. A ver, todos los hermanos feriantes seguramente están muy apurados ya para que vayan a expender sus productos. Y nuestros hermanos agricultores, comunidades nativas también están en sintonía del programa. Adelante, hermano Henry.
0: Bien, hermana, como decía, la limpieza de colon es importante. La limpieza de colon es importante porque el 99% de la población lo sufre hoy en día, ¿no? Hasta se ha llamado enfermedad de la civilización moderna. En realidad, la limpieza de colon tiene un factor importante que es la prevención también del cáncer, porque hoy en día se está hablando mucho ya de cáncer de colon. Y sencillamente porque este paciente pues nunca ha hecho la limpieza de colon, o nunca también ha consumido los jugos verdes. Los jugos verdes, hace rato que lo mencionó la hermana Lía, tiene la finalidad pues de reconstruir muchas células, y los pacientes no lo consumen por el sabor, ¿no? Porque el saborcito pues no es tan agradable. Pero recordemos que el jugo verde le puede ayudar bastante, incluso para combatir el cáncer de colon cuando usted está en inicios, en etapa 1. Pero cuando el cáncer está avanzado ya casi en etapa 4 y cuando las defensas ya se han bajado bastante, no hay ningún medicamento en el mundo que muchas veces puede reaccionar, ¿no? Nosotros lo que tenemos que hacer es, acá en selva, por ejemplo, abundan bastantes hierbas también silvestres, como también lo están, ¿no? Vienen de otros lugares. Pero pacientes que también, por ejemplo, no quieren cambiar su dieta, ¿no? Hay una dieta, por ejemplo, ricas en grasas, ricas en proteínas, o alimentos, por ejemplo, ¿no?, que están consumiendo alimentos industrializados, con conservantes, saborizantes, y que todos estos productos son cancerígenos y malogran la flora bacteriana, ¿no? Yo creo que también tienen que cumplir, como ya te decía, la receta médica que ya sus médicos le vienen asesorando. Cuando usted va a una consulta médica, el médico recomienda al paciente, ¿no?, ciertos alimentos que no debe consumir. Pero por ahí también se ha visto de que también hay pacientes que no quieren cumplir. Entonces, ¿qué se puede esperar? ¿Qué puede hacer un médico si el paciente no cumple, ¿no? Entonces, muchas veces el paciente consume exceso de grasa, exceso de azúcares, ¿no? Algunos exceso de alcohol, ya sea tabaco, y que muchas cositas hacen negativamente que bajen la defensa en el paciente. Esto se va a transformar en enfermedades y que va a hacer que la persona pues no va a poder trabajar. Gracias a la salud podemos trabajar, podemos cumplir nuestros proyectos, ¿no? Todo lo que nosotros tenemos una visión, pero lamentablemente se está viendo que hay muchos enfermos hoy en día que no están recuperando, ¿no? Entonces necesitamos pues hacer una buena asesoría y cumplir también con la recomendación de tu médico, y de esa forma también, ¿no?, ver pues, ¿no?, que cómo también el paciente va en mejoría. Yo creo que hay muchos pacientes que se le debe hacer el seguimiento y lamentablemente por el tiempo no podemos llegar a todos. Así es. Adelante, hermana Lía, con el programa.
1: Estimados hermanos oyentes, así que desde el programa de

0: Puerto a Puebla, estamos dando las recomendaciones para que tengan en cuenta, pues, ¿no?, que es necesario hacer la limpieza de sistema digestivo, del colon, claro, en sí, en todo, ¿no? Después, después de todo, también hay que limpiar el pulmón. Hay mucha gente que no se limpia el pulmón, entonces, ¿qué tienen? El asma. Y lo cultivan ahí la enfermedad. Entonces, eso no está bien, estimados hermanos oyentes. La pregunta sería, ¿cómo me limpio el pulmón? Muy fácil. A ver, hermano Henry, ¿cómo se limpiaría el pulmón usted? A ver, mediante medicina natural.
1: Bueno, la limpieza de los pulmones, hay que tener presente que cuando también se realiza con una desintoxicación de colon, porque recordemos, la cantidad de materia fecal que hay estancada en el organismo intoxica a todos los órganos. Entonces, va a intoxicar no solamente los pulmones, va a intoxicar también el hígado, va a intoxicar el páncreas, de todas maneras no. Entonces, una manera de limpiar también, como dice el sistema respiratorio, es haciendo una limpieza, digamos, del sistema digestivo, más conocido como limpieza de colon, y pues consumir bastantes frutas y verduras. Entonces vas a tener un sistema respiratorio más limpio y ya no vas a, como decir, tosear, ya no va a haber asma, no va a haber otros problemas más, ¿no?, que del sistema respiratorio. Entonces es importante, por eso, cumplir todos estos procedimientos, ¿no? Yo quiero tener una respiración muy buena, entonces también tengo que caminar, evitar el sobrepeso, eliminar las grasas, ¿no?, y tener el consumo de azúcares industriales, por ejemplo, va a hacer de que también aumenta esta intoxicación. Entonces, aparte de hacer una limpieza de colon, también tenemos que evitar el consumo de azúcares, aceites industriales y todos los alimentos de origen, pues, artificial, hermana María.
0: A ver, ¿qué tenemos que evitar para enfermarnos, para no enfermarnos?
1: En primer lugar,
0: el azúcar.
1: Ya, el azúcar industrial, las frituras, ¿no?, los alimentos, por ejemplo, procesados, ¿no?, que hacen que va a agravar la enfermedad. Entonces, un médico nos decía, cuando están solamente evitando ciertos alimentos, se han logrado verdaderas resurrecciones. Es verdad, ¿no?, porque el paciente tiene que evitar ciertos alimentos, ¿no?, como ya le decía, la grasa, los azúcares, ¿no?, las frituras, ¿no?, él está ya contando, pues, algunos que toman alcohol, digamos, ¿no?, pero a veces no toman alcohol, pero toman bastante azúcar y también le va a traer el mismo problema, ¿no?, porque los azúcares, recordemos que se fermentan, el azúcar se transforma en alcohol, el alcohol en grasa y sucesivamente las intoxicaciones van a seguir para adelante. Entonces, un sistema respiratorio muy bueno también, consumir, por ejemplo, tienes el eucalipto, ¿no?, que se usa bastante, el eucalipto con la miel de abeja, el ajo, la cebolla, que son purificadores también del organismo, ¿no? Aquí también hay que reforzar. Acá en selva tenemos, por ejemplo, bastante también los cítricos, para que consuma usted el limón, que muchas veces no lo están consumiendo por falta de conocimiento. Y desde acá también nosotros hacemos un llamado que consuman estos productos, porque se viene, pues, la pandemia y tenemos que estar en buenas condiciones de salud. Así es, hermana Lía.
0: Oyentes, las recomendaciones mediante la medicina natural casera, ustedes pueden preparar fácilmente. Hay que rallar, ¿no?, la cáscara del limón,
1: claro,
0: sutil,
1: puede
0: ya verde, así pinto, podemos decir.
1: Puede rallar la cáscara, puedes hacer un macerado, ¿no?, de diferentes maneras, ¿no? Puede tomar la limonada. Hay pacientes que, por ejemplo, te dicen, yo no puedo tomar limón porque no me hace daño, pero el limón usted no lo va a consumir en jugo. Si usted puede tolerar, puede consumir en jugo. Si usted puede tomar en limonada, puede consumir en limonada, pero usted cargue la limonada de acuerdo a cómo el cuerpo lo tolera, ¿no? Si el cuerpo no tolera, usted no lo puede cargar mucho el limón, ¿está? Tiene que ser...
0: No, estamos hablando de la cáscara del limón,
1: claro,
0: hermano.
1: Ahora, si la cáscara lo rayas, también lo puedes usar, ¿no? Muy bueno,
0: a
1: más
0: ver,
1: rápido.
0: Claro. Hay que preparar un recipiente que sea de vidrio, pues, ¿no?, con su tapita y todo. Hay que rallar kion, cúrcuma, la cáscara de limón, claro, ajo, cebolla. Cubrir con la miel, hermanos, cubrir con la miel. Y el juguito de limón también podría servir. Ya, tomar cucharita, hermanos, preferentemente que sea tibio, ¿no?
1: Claro, ya. Va a depender del paciente.
0: Tomar cada que le molesta el asma o la tos, una cucharita, como es natural, pues no necesitar, claro,

0: Que podamos invitar a nuestras amistades, a ver, a todas las amistades del hermano Wilber Michari, quien también formaba parte de el programa Despierta Pueblo. Ahí está, pues, al costado de ¿cómo se llama esto? De la piscina caribeña, ¿no? De la
1: Allá,
0: piscina
1: sí, al
0: caribeña.
1: costado de la piscina caribeña, sí.
0: Claro, por ese sector. Y preguntan a cualquier persona y ya le conocen al hermano Michari, quien está haciendo o realizando su actividad pro salud, estimados hermanos
1: Sí,
0: oyentes.
1: hay algo,
0: Nadie
1: hermano.
0: estamos libres
1: Así
0: de
1: es.
0: nada. Entonces, estimados hermanos oyentes, tiempo de colaborar con la persona. De corazón, estimados hermanos oyentes, nadie estamos libres. Cualquier día también nos podemos enfermarnos. Hoy por él, mañana por ustedes. Entonces ya el hermano Wilber, de repente vamos a darle el teléfono de su hermana para que le puedan llamar.
1: Su yape.
0: Ella es la que está organizando. Entonces tocamos el corazón de cada uno de ustedes, estimados hermanos oyentes. A ver, ¿se pueden anotarse el número de su hermana? Así, 900-601-041. Nuevamente vamos a repetir. 900-601-041. Entonces, estimados oyentes, ahí pueden ustedes llamar y colaborar con la persona y le puede llevar a su casita, a su negocio, la señorita Jacqueline, que es su hermana, que él está apoyando a su hermano en estos momentos. Que está realizando su actividad pro salud. Entonces, hay que colaborar, hermanos, hay que colaborar. Dios de verdad les va a recompensar a cada uno de ustedes. Y asimismo, también, estimados hermanos, como estábamos recomendando, cómo limpiarse el del asma, del pulmón. Y ahora, esas dosis que ustedes van a limpiar el asma, tienen que, hermano, hacerlo 20 días, ¿ah? Mucha gente lo hace un día, 2 días, dice, ay, no me ha hecho nada, es mentira. No. La medicina natural, la medicina casera, sí funciona, hermanos. Totalmente, yo los aseguro, yo los garantizo, hermano, porque yo le hice ese tratamiento. Ya yo tenía asma de primer grado, hermano Henry.
1: Sí,
0: Entonces,
1: el ama
0: a mí no me
1: dengue.
0: cuentan nadie, yo hice ese experimento de que sí te limpia, hermanos. El sistema respiratorio, el pulmón, es muy importantísimo. A ver, la limpieza al hígado, ese es otro. ¿Cómo
1: Claro.
0: nos podemos limpiar el hígado de forma natural? Primero hay que desinflamar con jugos verdes, ¿ya? Después, ¿qué hay que tomar, hermano Henry?
1: Los jugos verdes que son ricos, pues, ¿no? En hierro,
0: Hierbas
1: ¿no? Medicinales.
0: medicinales.
1: También tienes en hierbas medicinales, por ejemplo, tenemos también la chicoria, el amargón, la
0: Raíz.
1: verdolaga, ¿no?
0: Diente
1: Pues,
0: de
1: claro, el
0: león.
1: diente de león, que también usted puede tomar como en té, en infusiones, puede licuarlo, ¿no? Como digo, puede tomar un cuarto vasito todas las mañanas. Que la bilis, que, por ejemplo, la chicoria y el amargón son muy buenos, activador de la bilis, ¿no? Es un multivitamínico que muy pocas veces son usados por pacientes debido a que, ¿no? Por digamos, por el amargor que tiene, ¿no? Pero en este caso, por eso, hay que investigar bastante el tema y que ustedes pueden usarlo, ¿no? Muy continuamente. Y yo creo que también el problema del hígado hay bastante hoy en día. Cuando usted no lo cura, usted va a llegar a una cirrosis hepática, ¿no? La cirrosis hepática ya es un problema muy grave del hígado, la destrucción del hígado o cáncer del hígado, ¿no? Que muchas veces no se han dado debido a que no se ha hecho la prevención o la limpieza del hígado, como está diciendo la hermana, ¿no? Entonces, hay que seguir con estas recomendaciones, porque el hígado, recordemos que cumple más de 500 funciones, es el órgano más grande del organismo. Si nosotros nos enfermamos del hígado, vamos a tener problemas ya no de otras enfermedades, ¿no? Va a haber anemia, por supuesto, usted no va a poder

0: comer grasa, no va a poder digerir su organismo, ¿no? Debido a que va a tener baja las defensas.
1: O
0: Entonces
1: sea, si
0: decimos,
1: el hígado está mal, ya la persona va a tener anemia.
0: por supuesto, porque por eso te da
1: Ay,
0: también la
1: ay,
0: humanidad. Sí, son enfermedades que se va a complicar a nivel digestivo también. Recordemos que al costado del hígado también está el líquido biliar que trabaja en el sistema digestivo, ¿no? Y que cumple un
1: a
0: papel
1: ver,
0: muy
1: tenemos
0: importante.
1: participación, hermano.
0: Adelante, hermano, adelante.
1: Adelante, hermano Teodosio, muy buenos días.
2: Hermana Lía, muy buenos días. Qué gusto comunicarme con usted.
1: Adelante, hermano, la población de Pichanaki, Sangani y todos los centros poblados, comunidades nativas, lo escucha. Adelante.
2: Qué bien, hermana. Muy buenos días a todos los oyentes de Radio Paraíso y en especial su programa Dominical. Un tema de salud, tema de prevención. Y qué importante, ¿no? Tener este programa y pues esta semana que pasó, pues dio fechas importantísimos, ¿no? 8 de octubre, pues aparte que es el aniversario de Pichanaki, también se conmemoró el combate de Angamos. Tenemos la fecha del 9 de octubre, también pues Día de la Dignidad, donde se recupera, pues, ¿no? Recursos estratégicos, ¿no? De Talara, la Brea Tariñas, por parte del general Velasco. Bien, importante los hechos y qué bien usted está tocando temas de. Ya se llevó a cabo, pues, la elección del nuevo alcalde. Esperamos pues, que su llamada del alcalde, a ver. Adelante, hermana Lía.
1: Excelente, hermano. ¿Cómo ve, hermano, la situación política de hoy en día a nivel nacional? Como ciudadano despierto, un agricultor despierto en estos últimos tiempos, ¿cómo ve el panorama político a nivel nacional? Ya que no sé, hay una ya fecha, no sabemos exactamente que la OMP está que cambia, pero primero dijo para 29 de noviembre y ahora se está hablando otra fecha, 6 de diciembre, no sabemos con certeza eso. Entonces, se viene elecciones regionales en 11 regiones del país, porque la ley de Jurado Nacional de Elecciones menciona que los votantes o de una región tiene que pasar más de 30% de la población tiene que votar o tiene que elegir a su autoridad. En este caso, el doctor Fernando Orihuela Rojas solamente en el conteo, ¿no? De la OMP, resultado, dijeron que está por 29.1%. Entonces, ¿cuál es su opinión, hermano Teodosio Alca?
2: Bien, simplemente si tiene que cumplir lo que emana por la ley de elecciones, ¿no? Se entiende de que si no ha pasado el 30% de los candidatos, ¿no? Y está menos, simplemente se lleva una segunda vuelta, ¿no? Entre los candidatos más cercanos a ese porcentaje. Esperamos ver que en Junín, ¿no? Y tenemos ya al doctor Orihuela y al señor Malma, ¿no? Esperamos pues que se lleve a cabo y estemos eligiendo a nuestro nuevo presidente regional. Y en especial pues nosotros opinando del doctor Orihuela, es importante para implementar nuestro hospital, ¿no? De acá de Pichanaki, con aparatos, instrumentos, o todo, ¿no? Financiamiento también. Pero es importante, pues, que sea elegido, pues, ¿no? El doctor Fernando Rivera.
1: Qué bien, hermano. Pichanaki, un distrito líder ubicado en el corazón de la selva central y, ¿por qué no decir a nivel nacional? De verdad, nosotros estamos muy contentos de que el pueblo cada

0: Día despierta, ¿no? En tema político tenemos que estar involucrados. A ver, dentro de, como dice, ¿no? Dentro de estos meses ya va a haber elecciones regionales nuevamente. Entonces, como agricultor, hermano, desde donde esté, ¿cómo evalúa a estos dos candidatos? Tenemos el doctor Fernando Orihuela Rojas y por el otro lado el señor Arnoldo Malma, quien es conocido también porque su padre pues es era empresario, ¿no? Y ya el señor es finado, empresario de pollerías de Huancayo, ¿no? Entonces, hay que conocer el trabajo de los candidatos, es muy importante.
1: Bueno, es importante tocar también los partidos políticos, ¿no? En estos momentos, pues, Fernando Orihuela participa, pues, un partido de Podemos, ¿no? Y el señor Malma participa con, ¿no?, un partido, pues, de Acuña, ¿no? Entonces, esto es una forma de reflexionar, ¿no? Pues, el partido, pues, de, ¿no?, el señor Malma, podemos decir que se tiene una pequeña observación, ¿no? Porque, pues, en el norte, ¿no?, las cosas del señor Acuña están muy implicado, pues, en problemas, ¿no?, inclusive en el narcotráfico, ¿no? Bueno, es una pequeña diferencia, ¿no? El señor Orihuela opta, pues, él era, pues, de, ¿no?, un partido anteriormente de, ¿no?, del
0: partido Carrón, regional, ¿no?
1: Sí, y ahora, pues, ya optando por otro partido, porque la ley es que tiene que optar por un partido político y ya vemos, pues, que opta por el partido, ¿no?, de la P. Esperamos que tenga un buen resultado y que sea el ganador de la región Junín.
0: Gana el pueblo. Correcto, hermano. De verdad, invitar para las elecciones regionales a los oyentes, hermano Teodosio.
1: Sí.
0: Hay mucha gente que quieren votar en blanco, nulo, viciado. ¿Qué decir a aquellas personas? Como nosotros bien recomendamos desde el programa Despierta Pueblo, el poder está en nuestras manos. Adelante.
1: Bien. Ya, en estos momentos que ya se define, ya creo que no conviene eso de que votar en blanco, ¿no? Ya está definido, ¿no? Entre dos. Tal vez en un inicio, ¿no?, inclusive las elecciones generales, ¿no? Porque estamos en una situación crítica, tenemos una observación de la ONU al gobierno peruano, ¿no? Lo que le sacaron, pues, al presidente legítimamente elegido por todo, Pedro Castillo Terrones, la ONU está observando que no ha tenido base legal para haberlo sacado, ¿no? Y eso, pues, prácticamente estamos, como digamos, en este momento en una ilegalidad desde el 7 de diciembre de 2022. Bueno, ya todo sigue para adelante, ya estamos en elecciones, ¿no? Y yo creo que eso de votar en blanco ya no cabe, ¿no? Tal vez era en un inicio.
0: A ver, hermano Teodosio, de verdad el poder está en las manos de cada uno de los ciudadanos. Ya no es tiempo de estar votando blanco, nulo, viciado. Pero también hay un interrogante, hermano Teodosio, donde la gente menciona hay que optar por el nuevo. Cuando dicen por el nuevo, están refiriéndose al señor Malma.
1: Bien.
0: ¿Aló?
1: Sí, lo escucho.
0: Pero al nuevo hay que

0: Hay que ver su historial, ¿no? De dónde viene. Y es igual, ¿no? Los hermanos Atipeños dijeron, hay que optar por un nuevo, que es el don Zósimo Cárdenas Muge, lo eligieron. Pasaron 4 años, no tienen sus hospitales. Entonces, pero ahora, como es candidato el doctor Orihuela, todo el mundo dice que el doctor Orihuela que no hizo el hospital de Satipo. Vamos a recordar un poquito cuando el doctor Orihuela era vicegobernador de la región Junín, después del problema que tuvo el señor presidente regional, ¿no? Del doctor Vladimir Cerrón, ¿no? Que tuvo problema con la justicia. Él se queda a cargo solamente por 2 años, ¿ya? Y en 2 años no se va a poder hacer nada, pues, hermano Henry. Entonces, pero sí para nuestro Pichanaki dejó el presupuesto para la universidad, igual para el Instituto de Café, que está ubicado en Río Negro, ¿no? Por Capiri, creo que está ubicado el Instituto de Café. Ahí también dejó el presupuesto. Y de igual manera, concluir nuestro hospital de Pichanaki. Entonces hay mucha gente que de repente no están enterados de ello. Por eso aquella vez el alcalde de Pichanaki era pues el señor Raúl. Entonces ellos decían, el alcalde gestor, ¿por qué? Porque el doctor Orihuela estuvo en la región. Eso tenemos que ver también, hermano Teodosio.
1: Bien, conocemos pues su trayectoria del doctor Orihuela, ¿no? Como usted menciona, pues ya tuvo un cargo, ¿no? De
0: De
1: sustitución,
0: poco
1: ¿no?
0: tiempo, ajá.
1: Y pero en estos momentos tenemos un periodo completo, ¿no? De la, ¿no? Lo que es su
0: Correcto.
1: periodo de, ¿no? Entonces, esperamos pues que esto se cumpla, ¿no? En su programa, ¿no? Lo que ha mencionado y las cosas que también, ¿no? Implementar los hospitales, me parece que es una opción, ¿no? En este periodo.
0: Bien, hermano Teodosio, muchas gracias por su participación en esta mañana.
1: Sí, hermana Lía, también recordar el día de mañana, 12 de octubre, hay que pues tenerlo presente. Día de la invasión europea hacia América en 1942. ¿No? Recordar este tema, ¿no? ¿Se acuerda pues que hay uno que viajaban pues, ¿no? En unos barcos y uno de los tripulantes, ¿no? Le dice pues, tierra, tierra, tierra, dice, ¿no? Pero en realidad decía oro, oro, oro. Entonces hay que tenerlo presente que eso ha sido una invasión y un saqueo. Y resulta que pasan los años y estamos en la misma situación. En
0: Así es.
1: Argentina, las patagones están invadiendo los, ¿no? De Israel, los sionistas. Bueno, ese
0: Hermano
1: es otro
0: Teodosio, se
1: tema,
0: nos va la
1: hermana
0: hora.
1: Lía.
0: Ajá. Se nos va la hora ya, hermano Teodosio, ya
1: Sí,
0: está el
1: sí,
0: otro programa aquí. Nos vas a disculpar. Para el próximo domingo hacemos un análisis de esos temas.
1: sí. Ok. Muy
0: Muchísimas
1: bien, buenos días.
0: gracias.
1: Buenos días.
0: Buenos días, muchas gracias. Efectivamente, estimados hermanos oyentes, en nuestro país existe pues muchos problemas, entonces para ello hemos elegido nuestras autoridades. Hermanos oyentes, de verdad pedimos las disculpas del caso. El ingeniero y su equipo se encuentran seguramente en un lugar donde que no entra el señal. Están haciendo su campaña en apoyo al candidato de gobierno regional, en este caso el doctor Orihuela. Usted, al igual que nosotros, también evalúen, estimados hermanos oyentes, para no equivocarse en las elecciones que se vienen.

0: Bien, vamos allá, hermano, dar nuestras palabras finales. Adelante, hermano Henry.
1: Sí, agradecer a todos los radiantes de la Selva Central, todos los que escuchan Radio Paraíso 102.1, estaremos volviendo con más información el próximo domingo. Gracias por todo lo que nuestros oyentes vienen escuchándonos día a día. Será hasta la próxima. Con todos los radiantes se despide tu amigo de siempre. Muchas gracias.
0: No olvidar de apoyar al hermano Wilber Michari.
1: A la apoyada, la truchada.
0: La dirección, ahí tienes.
1: La truchada.
0: A ver, sí, estimados hermanos oyentes, muchísimas gracias por la sintonía que nos tienen los domingos, con el programa Despierta Pueblo. Estamos muy contentos de que la persona, el pueblo, está despertando en temas políticos. Tenemos, hermanos, muchos problemas en el país, como los incendios, ¿ya? Como los incendios en Cusco y aquí cerca, en Riotambo. Han pedido apoyo a los bomberos. Bomberos no tenemos mucho, de repente, hablando de nuestro distrito. Entonces, estimados hermanos oyentes, en estos tiempos donde que el calor es inmensa, está totalmente prohibida todo tipo de quema, ¿ya? ¿Por qué decimos eso? Porque hay vientos fuertes. Imagínense que usted prende o quema un basural, digamos, y como el clima es totalmente cálido, más con el viento, hermano, usted se va a arrepentir, pero de toda su vida, porque hasta puede ir a la cárcel de 7 a 12 años. Eso está estipulado ahí, ley penal, hermanos, en cuanto a los incendios producidos por personas. Entonces hay que tener muchísimo cuidado en esto. Hay que inculcar a los chicos, a los jóvenes, a los adolescentes, a los niños, porque ellos son los primeros que juegan de repente en el campo. Entonces, no sé qué pasó en Cusco, pero hay un incendio tremendo donde se quemaron muchos animales. Hay 5 fallecidos de personas, hermanos, porque al entrar a apagar el fuego es fuego, pues, hermano, no nos va a respetar nada. Entonces, las recomendaciones, hermanos, hay que vivir conscientes, ¿ya? Sí, ya estamos de las 6, la hora, las 6:59. Conmigo será hasta el próximo programa Despierta Pueblo. Y ya se viene también el programa Basta Ya. Basta ya. La mentira, ¿no? Las mentiras en el tema de la salud. Hermanos, en el tema de la salud hay muchos campos, ¿ya? La doctora Ana Ronche lo que va a tocar es el campo oxidativo, ¿ya? ¿Qué tratamiento? Ya ustedes escuchen, ya ella está aquí desde las pandemias, haciendo el programa Basta Ya, no solo en Pichanaki, sino también en Tarma. Entonces, muchísimas gracias, y ya se quedan con ella, y nosotros ya estamos, pues, ya con el programa Despierta Pueblo el próximo domingo. Que tengan un excelente día. Muchas gracias.

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días a todos los que nos siguen en este programa Basta Ya, con Ana Ronchi Molina desde Pichanaki a través de Radio Paraíso con la frecuencia 102.1 FM, y a todos aquellos que nos siguen en las redes sociales también, un saludo muy cordial. Felicitar al pueblo de Pichanaki por el aniversario este 8 de octubre, 49 aniversario, una provincia muy próspera, en la cual yo ya tengo 5 años en esta provincia de Pichanaki. Gracias a la invitación que nos hiciera hace 5 años Lía Cáceres a través de Radio Paraíso, Teodosio Aica, cuando sabían que nosotros salvábamos vidas a nivel nacional en la etapa de pandemia, y también empezamos a curar enfermedades terminales, empezamos a salvar a las personas que estaban paralizándose, recuperar al 100% la movilidad, y a toda la gente que se vacunó, empezaban ya los efectos adversos de las vacunas, y ya llevamos pues más de 5

0: 5 años salvando vidas, curando enfermedades terminales, porque el protocolo que nosotros utilizamos es un protocolo a nivel internacional que se utiliza hace más de 45 años para curar todo tipo de enfermedades. El éxito de este tratamiento es porque curamos enfermedades terminales como cáncer, trombosis, reducimos y desaparecemos los tumores, porque se basa en la oxigenación de la célula, purificación de la sangre. En ese proceso, la sangre pura y oxigenada de cada paciente es el que empieza a curar todo su organismo. El día de hoy también vamos a tener la invitación, van a ver ustedes a uno de los pacientes que ya viene 6 meses en tratamiento, entró por trombosis, y Willy Vergara, y en unos minutos él va a dar su testimonio y ustedes pues lo van a poder ver, ¿no? Que cómo es que nuestros tratamientos puede curar una trombosis, que es una muerte súbita la que tienen los pacientes, que les produce una trombosis en la mayoría de casos, y de esa forma darse cuenta ustedes porque también es un paciente que se viene curando con un grupo de pacientes en la ciudad de Lima de diversas patologías. Entonces él es testigo de cómo los pacientes con diversas enfermedades terminales, pues algunos ya se curaron al 100%, otros todavía siguen en proceso. Y para iniciar el programa vamos a escuchar, porque todo el mundo dirá, ¿qué cosa, con qué cura la doctora Ana Ronchi? ¿Cuál es el? Yo soy especialista en medicina alternativa y nosotros, dentro de nuestros protocolos, son 6 productos los que impartimos, de los cuales 3 están hechos a base de dióxido de cloro, el intravenoso, el de tomas orales, enemas, y otros 3 productos que son los que fortalecen huesos, tejidos, tendones, articulaciones, regenera sistema nervioso y regenera órganos internos. Entonces, de esa forma nosotros podemos curar desde una gripe hasta una metástasis de cáncer en los pacientes que ingresan. O sea, todo paciente que ingresa a nuestros tratamientos no ingresa a curar una sola patología, sino ingresa a curar todo su organismo. Vamos a escuchar, escuchen ustedes, ¿qué nos dice Andreas Kalker sobre la historia del dióxido de cloro? Escuchen con mucha atención.
1: La historia del dióxido de cloro fue descubierta en 1814 por el científico Humphry Davy al hacer reaccionar clorato de potasio con ácido clorhídrico. Quien lo impulsó para que fuera conocido mundialmente fue Jim Humble, como muchos ya sabéis. La historia de Jim es impactante y la contaré brevemente. Jim Humble, que es ingeniero de prospección de minas, se encontraba con su equipo en la selva guayana para extraer oro, a lo que se dedicaba en aquella época. El caso fue que ellos estaban mal informados al respecto de la malaria en aquella zona, por lo que no llevaban ningún tipo de medicamento. Resulta que 2 de los hombres de su equipo enfermaron gravemente de malaria con fiebres altísimas y demás. No tener medicamentos para tratarlos y ante la urgencia de la situación, ya que se encontraban en medio de la jungla y a 400 kilómetros del hospital más cercano. Jim entonces decidió dar clorito sódico, que tenía para potabilizar el agua, llamado oxígeno estabilizado. Usarlo contra todo tipo de patógenos en el agua sin afectar la salud humana y pensó, si sirve para potabilizar el agua y nosotros somos 70% agua, quizás funcione para limpiar el cuerpo de esos patógenos de la malaria. Así que les dio el producto. El resultado fue que 4 horas después los hombres se encontraban bien, sin ningún síntoma, siendo una de las peores enfermedades infecciosas. Al poco tiempo él mismo enfermó, repitió el proceso y volvió a funcionar. Este fue el descubrimiento de Jim y a lo que bautizó MMS, Mineral Miracle Solution, convertido después en Master Mineral Solution. La verdad es que Jim dio un gran paso, ayudando a millones de personas. En los anexos os dejaré un vídeo en que se demuestra con pruebas cómo la malaria sí es curable.
0: Bien, entonces ahí son los inicios del descubrimiento del dióxido de cloro. Del dióxido de cloro. ¿Ahorita? ¿Que nadie lo escuchó?

0: Sí, pero no, ahorita no lo vamos a hacer, ya empezamos el programa. Bueno, tenemos un problema de un cablecito que no conecta con los teléfonos, pero espero que sí esté saliendo el audio y lo puedan estar escuchando. Vamos a pasarle a Alejandro el próximo video. Bueno, entonces, como les dije, ahí estamos viendo que Andreas Kalker, los primeros inicios del descubrimiento de que el dióxido de cloro, el CDS, podía funcionar para enfermedades, no solamente para la purificación del agua. Entonces, hoy por hoy, más de 45 años ya de investigaciones han determinado que el CDS no es lo que dice Google, es lo triste, no es lo que dice Google de que es malo, que es lejía, que es veneno. Esa es una malversación de la verdad sobre el protocolo para que la Agenda 2030 se lleve a cabo. La Organización Mundial de la Salud no está de acuerdo que este tratamiento se utilice en todos los hospitales del mundo, porque lamentablemente pues ellos se manejan con un interés económico, ¿no? Porque imagínense ustedes, pues, si todo el mundo, como los pocos pacientes que ingresan con nosotros, cada vez van aumentando la gente. ¿Pero por qué? Porque nos llega gente con fases terminales, nos llega gente muy enferma, gente que ya está desahuciada. Entonces dicen, bueno, ya no nos queda nada, ya está desahuciado, va a morir en un mes, en dos meses, tres meses. Vienen a nosotros y se dan cuenta que empiezan a curarse, y el tiempo que han perdido, la cantidad de dinero que han gastado. Entonces, de esa forma nosotros podemos, ahora vamos a escuchar, nosotros podemos curar todo tipo de enfermedades. Y ahora Alejandro nos va a pasar un video donde Andreas Kalker, si no lo pasa él, lo puedo pasar yo. Ya, un video donde se dirige a los médicos del mundo.
1: Pido a los médicos que lo estudien realmente, en lugar de seguir creyendo a la prensa dominante que presenta una manipulación genética a través de la inoculación humana como una vacuna segura, lo que no es en absoluto, provocando la muerte de muchos miles de personas.
0: Ya, el video que vamos a escuchar, el audio del video que vamos a escuchar, es donde Andreas Kalker, biólogo alemán, que es el impulsador de las curaciones a nivel mundial a base del dióxido de cloro, manifiesta que ya hay más de 5.000 médicos en 27 países que ya están usando el protocolo del dióxido de cloro para reparar lo que la inoculación dañó. Entonces, vamos a escuchar.
1: Sí. Lo que no es en absoluto, provocando la muerte de muchos miles de personas, a diferencia del dióxido de cloro. Según los médicos de la organización Comusaf, que es una organización en 27 países con más de 5.000 médicos, el dióxido de cloro en forma de CDS ha demostrado ser una solución eficaz y útil para los daños de la inoculación genética, ya que oxida con éxito la proteína spike del virus SARS-CoV-2, de la que hay estudios científicos. Por ello, los médicos recomiendan tomar de 3 a 6 meses el protocolo C de 10 mililitros diluido en 1 litro de agua a lo largo del día, y han podido confirmar ya también la eficacia del CDS, dióxido de cloro, en los daños de la vacuna en miles de casos, ya que ayuda a disolver los coágulos de sangre y oxidar impurezas catiónicas. Pido a los médicos que lo estudien realmente, en lugar de seguir creyendo.

0: Creyendo a la prensa dominante que presenta una manipulación genética a través de la inoculación humana como una vacuna segura, lo que no es en absoluto, provocando la muerte de muchos miles de personas a diferencia del dióxido de cloro. Según los médicos de la organización COMUSAF, que es una organización en 27 países con más de 5.000 médicos, el dióxido de cloro en forma de CRS ha demostrado ser una solución eficaz y útil para los daños de la inoculación genética, ya que oxida con éxito la proteína spike del virus SARS-CoV-2, de la que hay estudios científicos. Por ello, los médicos recomiendan tomar de 3 a 6 meses el protocolo C de 10 mililitros diluido en 1 litro de agua a lo largo del día, y han podido confirmar ya también la eficacia del CDS, dióxido de cloro, en los daños de la vacuna en miles de casos, ya que ayuda a disolver los coágulos de sangre y oxidar impurezas catiónicas. Pido a los médicos que lo estudien realmente, en lugar de seguir creyendo a la prensa dominante que presenta una manipulación genética.
1: Bien, entonces
0: a través de la inoculación,
1: ahí está clara la información
0: segura, lo que no es
1: que da Andreas Kalker, y el pedido que hace, ¿no?, a todos los médicos a nivel mundial, porque el dióxido de cloro es lo único que está salvando a los vacunados, al 80% de vacunados que deberían utilizar este protocolo para recuperar toda su salud. Aquí tenemos al lado mío, les presento a Willy Vergara Díaz, ¿no? Sí, Willy Vergara Díaz es un paciente mío. Él es del grupo de pacientes que se curan en la ciudad de Lima, pero él siempre viene una semana, se queda 10 días porque él, o 15 días, porque él estuvo a punto de fallecer producto de las vacunas COVID-19 que le produjo una trombosis. Entonces, él ya está 6 meses de tratamiento, como podrán verlo ustedes, ya lo he presentado en varios programas durante el tiempo que él está viniendo. Y como ustedes verán, es una persona con trombosis que está mejorando cada día más. Y acá está su testimonio, y no solamente puede dar testimonio fehaciente de su tratamiento personal, sino también es testigo de las mejoras que tienen todos los pacientes que se asisten en la ciudad de Lima, que han entrado con diversas patologías, y bueno, pues ya casi la mayoría ya está curado, y es él quien va a dar su testimonio personal. ¿Cómo estás, Willy?
2: Buenos
1: Bienvenido.
2: Días,
1: saludos a la población.
2: Buenos días con todos. Muy bien. Acá llegando, pues, de Lima a Pichanaki a recibir milagroso dióxido de cloro, que mucha gente lo sataniza con el internet, ¿no? Que uh-huh. Es lejía, pero lamentablemente, pues, es mentira, ¿no? Y qué lástima que algo que sí cura, que sí es verdad, que restablece la salud, y es algo que debería usarse en el mundo, y lo prohíban, ¿no? Qué lástima. Mi propia experiencia, les transmito esto porque yo lo siento, cada día estoy mejorando. Yo he venido sin poder levantar los brazos, uno de los brazos ya no lo movía, la pierna adormecida. Y ya tengo 6 meses recibiendo el tratamiento y veo que cada vez estoy mejor, ¿no? Y a la doctora cada día la encuentro más joven. Sí. Casualmente ya está con 63 años, que se ve en vivo, se ve como de 40, ¿no? Más joven. Y yo también estoy rejuveneciendo poco a poco, porque esto no es de la noche a la mañana. La gente a veces cree que esto es ya, al día siguiente. No, es un tratamiento que toma su tiempo, porque todo lo que es bueno toma un tiempo prudente, porque es saludable, ¿no? Uh-huh. Quiero que entiendan eso. Y a veces hay momentos que yo he tenido crisis curativa. ¿Qué cosa es la crisis curativa? La crisis curativa es que cuando esta maravilla entra al cuerpo, el dióxido de cloro, te reactiva la circulación que está muerta, entonces te vienen dolores de cabeza, te vienen mareos, hormigueos en la cabeza, como que se te quiere adormecer la cara, y es mentira, se está restableciendo la circulación. Entonces yo no entendía esto, yo asustado la llamaba a la doctora y tenía miedo ya. A veces uno se asusta y quiere ir al médico, ¿no? Y es un grave error porque como no ignoramos cuál es la crisis curativa, ¿no? No se asusten, el que recibe esto, si ha estado mal, va a tener crisis curativa. Entonces, consultar a la doctora inmediatamente, ¿no? Porque verdaderamente esto es algo milagroso. Tengo un hermano que es mayor que yo, 10 años más. Yo tengo 60, él tiene ya sus 70 años. Él está viniendo de Estados Unidos, de Houston. Ha llegado esta semana y está desesperado por ponerse el dióxido de cloro, porque ya en Estados Unidos ya tienen el conocimiento de que el dióxido de cloro es una maravilla, que el presidente Donald Trump acude a ponerse el dióxido de cloro porque le ha restablecido la salud, porque él ha estado mal, ¿no? Uh-huh. Entonces, ya las primeras potencias mundiales lo saben, ¿no? Entonces, ¿cómo no recibirlo acá? Porque hay experiencias. Ahora, yo soy testigo de que al consultorio, porque yo me quedo 15 días, un mes, 8 días, yo siempre vengo, ¿no? He cerrado mi taller en Lima y estoy acá. Y veo los pacientes que vienen del BRAE, vienen de muchos sitios, vienen hasta de Estados Unidos, ¿no? Vienen acá, llegan y, como le digo, se curan, ¿no? Como por ejemplo, esta semana hemos tenido la visita del señor Garner, ¿no? Expiloto, ¿no? De LAN, con su esposa americana, que tenía cáncer a la piel, ¿no? Y él también no tenía cabello, ¿no? Y ahora le está creciendo el cabello y voluminoso, ¿no? Y el pelo ya no crece blanco, se comienza a oscurecer y está saliendo negro. Claro, poco a poco va mejorando porque son células que se están restableciendo, ¿no? Ahora, la señora Elian, su esposa, tenía cáncer a la piel, ¿no? Y un ojo que casi no lo podía mover, y ahora se ve que la señora ya tiene vida, ya sale, ya puede pasearse, ya puede conversar, incluso da clases porque ella es profesora en inglés, ¿no? Uh-huh. Ex enfermera en Estados Unidos.
1: Paramédico.
2: Y la señora está ya restablecida, ¿no? Como les digo, hay muchos testimonios. Yo veo a diario gente que viene cargada, que no pueden caminar y salen caminando, uh-huh. Porque verdaderamente esto regenera la sangre, te activa, ¿no? Y yo me quedo porque siento que esto es una bendición y ni el trabajo ni la plata que puedas ganar te va a curar como esto, ¿no? Y lamentablemente, les digo, la gente vende sus casas, vende sus carros, se endeuda, se opera, ¿no? Y no se curan, ¿no? Tanto dinero gastan y la doctora cobra baratísimo, verdaderamente es una ganga lo que cobra la doctora, porque verdaderamente 6,000 soles, 10,000 soles no vale tu vida, 15,000 soles no vale tu vida. Van a la medicina de la bata blanca, con respeto que se merecen los médicos, ¿no? Y lamentablemente a veces no pueden hacer más, hacen lo que pueden y no se puede salvar, ¿no? Porque ellos hacen lo que pueden, pues. Pero el dióxido de cloro entra a la sangre, purifica la sangre, regenera células y reconstruye los órganos que ya están perdidos, ¿no?
1: Sí.
2: Así Willy, es, doctora, muchas gracias.
1: Tú has sido testigo, pues, de todos los casos, poco todos incrédulos, ¿no?
2: Así
1: todos
2: es,
1: los
2: es.
1: Que empiezan tratamiento entran incrédulamente porque ya no les queda otra, de repente funciona, ya nos la jugamos y se dan cuenta, pues, que realmente llegaron, pues, a lo que realmente cura, ¿no? Y no solamente una patología, sino todo el cuerpo de esa persona va a ser curado. Vamos a escuchar un video donde, este es un video de México, donde el coronel doctor Pedro Chávez explica cómo actúa el CDS. O sea, el CDS ya se está haciendo más conocido a nivel mundial y está siendo utilizado, pues, a nivel mundial, en todas partes, para todo tipo de patologías. Escuchemos lo que hablan estos médicos de México.
3: Carga negativa. Y busca donde hay una diferencia de carga. Las proteínas que forman la cápsula del virus están cargadas de manera positiva. Son proteínas, son aminoácidos. Y entonces el cloro oxida. Las proteínas oxida las proteínas que conforman la cápsula del virus. ¿Cómo las oxida? Les roba electrones. Oxidación y robo de electrones es lo mismo. Al robarle electrones a las proteínas que forman la cápsula del virus, el virus se queda sin su cubierta.

0: Y entonces el cloro, al desnaturalizar esta cápsula, le da entrada al oxígeno que se separó del cloro y oxida el material genético del virus, impidiendo su replicación. Entonces tiene doble acción, destruye al virus e impide que se replique, impide que se multiplique. Y después dicen, es que el cloro este es tóxico y este se va a morir por intoxicación de cloro, es lo que dicen. El cloro, cuando se separa del oxígeno, se liga al sodio del plasma y se convierte en sal, cloruro de sodio. Y el cloruro de sodio se elimina por el riñón. ¿Dónde está la toxicidad? Y tenemos la referencia bibliográfica. Justo en este momento, un cadete de la Escuela Militar de Oficiales de Sanidad está haciendo una tesis. En este momento. Y está siendo asesorado por médicos militares de altísimo nivel. Y lo está haciendo en 20 personas sanas. Y se van a tomar el dióxido de cloro durante 21 días, diario. Protocolo C, el mismo que nosotros tomamos. Yo ya tengo un biólogo de la Universidad de Guadalajara, él se autoprescribió, él es sano, no tiene ningún problema, tomó el protocolo C. Protocolo C son 10 mililitros del concentrado de dióxido de cloro en un litro de agua. Esa es la ciencia de salvar vidas. 10 mililitros de CDS, dióxido de cloro, se divide en 10 partes iguales y te tomas 100 mililitros cada hora. Al doctor Aparicio le han tosido pacientes COVID positivos en la cara. A Patty le han tosido pacientes COVID positivos en la cara. A mí me han tosido pacientes COVID positivos en la cara. ¿Te has enfermado de gripe? Yo ni de gripe, el doctor Aparicio. Imagínate, ¿cuántos pacientes no ha visto? Nosotros también hemos visto muchísimos. La doctora Patricia Calispieris, presidenta de Comunidad Bolivia, se mete a la unidad de terapia intensiva sin el traje ese de protección, pero se mete con su dióxido de cloro. Nadie nos hemos enfermado ni infectado. Claro que aquí la ciencia no se basa en testimonios. A ellos no les gustan los testimonios de la ciencia. Quieren verlo en papel. Por eso es que estamos haciendo ya la tesis con este cadete de la Escuela de Oficiales de Sanidad, para que vean que en una persona normal lo toma durante 21 días, se toman los cloruros, precisamente las muestras de cloro en sangre, de sodio, etcétera, todo lo que se pueda documentar. El biólogo que hizo esto no tuvo una sola variación en los cloruros durante los 21 días que tomó el tratamiento. Sí, y así hay muchísimos casos que se han salvado gracias al dióxido de cloro. Bueno. Y finalmente, ya para terminar esto, para darle paso a mi querida doctora Pati Tinoco, delegada de Comusab Aguascalientes, ¿cómo pasa? Se absorbe a través del torrente sanguíneo, pasa primeramente por el hígado, después pasa por una vena que se llama vena porta, y después se va al corazón, y el corazón bombea la sangre, y entonces ya el dióxido de cloro ya disuelto en el plasma de la sangre, pasa a todo el torrente sanguíneo, y donde encuentra virus, en este caso el COVID-19, lo elimina de acuerdo a como ya describí anteriormente. Ya para cerrar, el dióxido de cloro tiene una biotoxicidad de 200 microorganismos, virus, bacterias y hongos. No nada más se elimina COVID, también bacterias y también hongos. Muchas veces el paciente empieza a tomar el protocolo y el paciente es hipertenso, diabético u obeso y ha vivido toda su vida con un zoológico, ¿no?, de microorganismos. El dióxido empieza a eliminar estos microorganismos y los desechos de los microorganismos, y el mismo microorganismo se elimina por sudor, excremento, orina y secreciones corporales. Y entonces pasa por un proceso de eliminación. A veces se sienten un poquito mal o les duele la cabeza o tienen un poco de diarrea, etc. Fuera de eso, el paciente sigue tomando el dióxido y el porcentaje de recuperación es altísimo.
1: Bien, entonces ahí está clara la forma en que funciona el dióxido de cloro en el cuerpo de todos los seres humanos. En la parte final del video también han escuchado ustedes la crisis curativa de algunos síntomas que puedan tener algunos pacientes, y de esa forma nosotros podemos tener la certeza. Yo ya vengo 7 años curando a gente, salvando vidas con este protocolo. Salvé miles de vidas de COVID-19 y hoy por hoy, estos últimos años, después de las vacunas COVID-19 que se generaron diversas patologías y mucha gente empezó a morir.

0: bacterias o parásitos. Ningún patógeno sobrevive en un entorno alcalino.
1: ¡Toma esto, parásitos!
0: Siendo básicamente oxígeno líquido, no hay nada más efectivo que yo contra el cáncer, pues las células cancerígenas lo que más odian es el oxígeno.
2: Bien, vamos a escuchar ahora, le voy a pasar un video a Alejandro sobre una doctora del Perú que nos habla justamente, ella es de la Organización Mundial de la Salud, ¿no? Ella nos habla justamente de las bondades de este tratamiento. El dióxido de cloro existe a nivel mundial. Cada centro tiene su propia elaboración de producto del dióxido de cloro. No es como que una ampolla o un antibiótico o una pastilla de aspirina, un solo productor y lo distribuye a nivel mundial. No, acá es cada centro tiene su propia elaboración de dióxido de cloro y gracias a Dios en mi centro tenemos el de más alto rango a nivel mundial. Por eso es que hay muchos médicos de la Comusaf, médicos por la verdad, que se comunican conmigo porque quieren saber cómo he logrado repotenciar el rango. Y es por eso que mis pacientes no tardan en curar un cáncer de 3 a 5 años, como sucede en otros países, sino es mucho más rápido. Lo mío es como de 10 a 1. Lo que ellos pueden curar en 3, 5 años, yo lo curo en 3, 4 meses, en un año, una metástasis, un desahuciado en 2 años a lo mucho, pero se le salva la vida y se le cura al 100%. Lo que la gente tiene que entender, ¿por qué este tratamiento es tan efectivo? Es porque nosotros oxigenamos la célula y purificamos la sangre. Si su sangre es tóxica, difícilmente vas a curarte. Al purificar, oxigenar la célula y purificar tu sangre, vas a oxidar todos los patógenos que están enfermando tu cuerpo, y tu propia sangre pura y oxigenada es la que va a seguir circulando en tu organismo por un periodo que va a permitir que se regeneren y se curen tus órganos enfermos. De esa forma es que funciona el tratamiento. Vamos a escuchar a la doctora Ingrid lo que manifiesta de nuestros protocolos y les dice a todos los vacunados que tienen que purificarse con este tratamiento como ella lo hace. Escuchemos.
3: Acá tenemos a la doctora Ingrid Chavarri. Estamos pasándole una vía. Ingrid, ¿cuáles son tus apreciaciones respecto al tratamiento que estás siguiendo de la inyección del dióxido de cloro a la vena?
4: Buenísimo. Esto sirve para purificar la sangre, oxigenarla, salgo de acá con más energía, súper, súper bueno para todo. Al oxigenar tu sangre, te repara todo el cuerpo, por dentro, dentro, para afuera, Sí, la doctora Ingrid me está haciendo el tratamiento.
3: Se lo recomiendas a las personas, sobre todo a la gente que está vacunada.
4: Por favor, vacunados, deberían considerar esto, de poderse limpiar la sangre, porque se evidencia la sangre como está saliendo muy oscura, producto de metales pesados, de radiaciones, de contaminación electromagnética, la sangre se está quemando, entonces hay gente que se siente muy cansada, siente que se han incrementado sus enfermedades, se han potenciado sus enfermedades, y es por esto, producto de las radiaciones que pasan ida y vuelta, producto de metales pesados y venenos que han metido en las vacunas. Y siempre es bueno hacerse esta purificación de sangre.
3: Bien, aquí estamos nosotros purificando a todo este grupo de personas. Acá está Ingrid, acá está Ernesto Bilbao, que es un cineasta, con su hermana, está Willy Vergara, que sufría trombosis, así sucesivamente. Gracias.
2: Bien, y acá nuevamente a Willy Vergara lo tenemos en presente. Y ¿qué cantidad de gente se está quedando paralizada, ya medio cuerpo dormido, ya no puede levantar las piernas, no puede levantar los brazos, desde que se han vacunado, Willy? ¿Recuerdas el caso de la señora Victoria, de
5: claro,
2: 72 años en Lima? Cuenta, claro. cuenta, porque una cosa es que yo se lo, claro, diga, y otra cosa que un paciente mío, así haya es, presenciado la mejoría de esa paciente. Cuenta, sí, tú, sí, la historia.
5: Claro, la

0: Señora llegó, pues, lo que pasa es que la señora llega por recomendación, la verdad, ¿no? Llega por recomendación porque mi hermano, yo tengo un hermano que vive cerca a Zárate, ¿no? Y como yo vivo alejado, yo soy mecánico, pero él tiene su mecánico cerca a la casa. Entonces, ¿qué pasa? Que él me había presentado al mecánico y llegó a ser mi amigo. Entonces mi hermano me dice, mi mecánico, su mamá está mal, me dice, está terminantemente mal, que no puede caminar, grita todo el día, no la pueden tocar. Entonces yo le digo, pero no hay problema, dale el teléfono, mi teléfono, para que hable conmigo. Yo le recomiendo a la doctora que me está curando a mí la trombosis. Entonces, así fue que llegó la señora. Entonces, como el mecánico era mi amigo, colega mío, me saludó, le digo bienvenidos, y la señora cuando la traían en una cargada prácticamente, y con un andador, y que no caminaba y gritaba si la tocabas, hasta la ropa le dolía. Entonces, la señora lloraba, ¿no? Entonces la doctora la atendió ese día, ¿no? Y le puso el dióxido de cloro a las venas. Y se fue la señora y todo el mundo se quedó asombrado porque cómo
1: Se
0: gritaba,
1: fue,
0: ¿no?
1: claro, se
0: Se
1: fue
0: fue.
1: con una, me dijeron, pasó la hora que había terminado el pase de vía
0: Así es.
1: y estábamos esperando que pase la hora que sigue purificando el cuerpo para ponerle recién una inyección para el dolor.
0: El dolor.
1: Ya,
0: Entonces,
1: y se fue,
0: se
1: se fue.
0: fue. Al día siguiente regresó la señora, ¿no? Pero yo estaba fuera de la casa de Chaclacayo donde atiende la doctora, ¿ya? Y cuando viene, pues mi amigo, ¿no? Hola, ¿qué tal? ¿Cómo estás? Y la señora baja del carro caminando, baja un perrito medio chapito así crespo, como yo soy crespo, me decía, he traído a tu hija, ¿no? ¿Cómo está flaco? Acá está tu hija, mira, tiene tu cabello, y comenzó a hacerme bromas. Y entró caminando a la casa donde estaban 15 personas atendiéndose, ¿no? Y la señora, buenos días, doctora, ¿cómo está? Aquí viniendo, ¿dónde? ¿Cómo para que me atienda y no sé qué?
1: ¿Dónde me
0: ¿Dónde me
1: siento?
0: siento? Y total, todo el mundo pues asombrado que la señora había llegado, no la reconocían porque estaba caminando.
1: Sí.
0: Entonces, cuando la vieron bien, comenzaron a aplaudir, pues hasta yo, ¿no? Porque imagínate irse gritando y al día siguiente llegar caminando.
1: Llegar caminando sin
0: Así es,
1: dolor
0: sin dolor.
1: y su hijo empujando el
0: El
1: andador
0: andador,
1: atrás,
0: por las
1: ¿no?
0: puras, porque
1: Fue,
0: ella caminaba.
1: sí, fue increíble. Y
0: Así
1: así
0: es.
1: muchos, muchos, muchos casos.
0: Sí.
1: Entonces, a todas las personas que en estos momentos me están escuchando, de que estamos acostumbrados a que nos ve un especialista para cada tipo de patología, decirle a todas esas personas que se han vacunado, que están críticos, a esos jóvenes, a esos adolescentes, a esos personas de tercera edad, a todo ser humano que en estos momentos me esté escuchando, ustedes pueden ver los testimonios. En el Facebook, busquen ustedes Ana Ronchi Molina, busquen Flora Molina Ronchi, busquen Basta Ya con Ana Ronchi, son las páginas, o Medicina Alternativa Ana Ronchi. Ustedes van a ver los testimonios de diferentes partes del Perú de cómo la gente se está curando y hoy por hoy ya me está viniendo gente del extranjero. Estamos curando leucemia, en Ecuador están viniendo pacientes con leucemia. ¿Por qué están en Ecuador y en Bolivia se utiliza este protocolo en los hospitales? Pero ¿por qué me los están mandando a Perú? ¿Por qué? Porque tenemos un rango más elevado que permite curar una enfermedad terminal en menos tiempo. Yo puedo curar una leucemia de 3 a 6 meses se están curando. Un niño de 12 años de Ecuador se curó la leucemia en 6 meses. Igual manera, el señor de Cañete también se curó la leucemia en 6 meses, pero al tercer mes la sangre de ellos era totalmente roja. Rojita, rojita, 3 meses más de tratamiento se curaron. La señora Elian ha curado su cáncer de piel de 20 años, en 4 meses, su tumor del ojo derecho, prácticamente de 6 meses, ya está en 8 meses de tratamiento y continúa 4 meses más. Se está viendo grandemente la mejora en esa paciente norteamericana, donde se ha rejuvenecido, su vida ha cambiado tremendamente, su esposo le está creciendo el cabello. Y este fin, del 30 al 2 que voy a estar en Lima, justamente nos vamos a

0: reunir, vamos a tener un almuerzo de camaradería, porque la mayoría ya está curado, ¿no? La mayoría ya está curado. Entonces, vamos a reunirnos y vamos a filmar y vamos a dar los testimonios, van a darme sus testimonios, cómo están actualmente, cómo ha cambiado su vida, les vamos a filmar para que vea el que entró, que a las justas caminaba, ya está jugando fútbol. Todas esas experiencias vamos a filmarlas para que ustedes puedan tener la vivencia real de cómo inicia el paciente y cómo está en la actualidad. Porque hay veces muchos dicen, no, pero ya estará muerto, de repente esos videos, esas grabaciones son de hace 6 meses, un año, pero de repente en la actualidad ya está muerto. Entonces nosotros vamos a demostrar realmente la efectividad del tratamiento de coronavirus Tarma y agradecer también mucho a los médicos de Comusaf que se comunican con nosotros porque están queriendo que las experiencias vividas con mi protocolo, la forma en que nosotros estamos curando con mucha rapidez y efectividad, porque eso es cierto, todo paciente que llega agonizante se va caminando a su casa. El tratamiento funciona desde el primer día en que se aplica el protocolo. Si el paciente está tóxico, se hace una desintoxicación iónica primero, de ahí se les pasa la vía, se le hacen los masajes y se les da un tratamiento de 4, 5 o 6 productos de acuerdo a las patologías para que consuman diariamente en su casa y así el paciente cada semana regresa por su tratamiento y de esa forma van mejorando. Entonces, es increíble la forma en que un paciente puede estar prácticamente sintiendo que muere. Y al terminar una hora de tratamiento, pues se va caminando tranquilamente a su casa, sin el dolor de la cabeza, sin el dolor del cuerpo, ya pudiendo respirar muy bien, etcétera, etcétera. Entonces, eso es lo que vamos a tener, Willy, el día del 30 al 2 vamos a estar en Lima con todos los pacientes para poder demostrar que efectivamente se han curado, ¿no? Inclusive algunos de sus familiares también van a ir, porque realmente cuando curas un paciente, curas a toda la familia, porque cuando el paciente está enfermo, es el padre de familia el que lleva el sustento a casa y lo curas, pues toda la familia se cura, ¿no? Porque la esposa está preocupada, ya el esposo no trabaja, tienen que pagar a la universidad de los hijos, de dónde van a sacar el dinero, están gastando demasiado dinero. Y hasta lo que no tienen en la medicina tradicional sin que reciban ningún resultado favorable. Pero con este protocolo, hasta yo misma lo utilizo. Vino Ernesto Gilbao, que yo fui protagonista en una película, Los Mataperros al Rescate del Agua, y tú estuviste
1: Claro,
0: presente, él
1: así
0: estuvo,
1: es.
0: Willy estuvo presente. Entra Ernesto Gilbao, me queda mirando, me dice, uy, ahora sí me preocupaste. Le digo, ¿por qué? Porque ya filmaste una película el 2023, ahora vamos a filmar la segunda parte que supuestamente han pasado 10 años, pero ahora te encuentro más joven que la película de anterior, ¿y ahora cómo vamos a hacer? Y le digo, bueno, pues ahora sí tendrás que maquillarme para envejecerme, pues, ¿no? Y nos matamos de risa. Entonces, uno a veces no siente, yo no siento el cambio mucho porque te ves todos los días al espejo, pero las personas que me dejan de ver un mes, 2, 3 meses y me vuelven a ver, sí dicen, wow, ¿cómo ha mejorado usted? O sea, se está rejuveneciendo. Algunos creen que me hago una cirugía, ¿no? Pero no, yo no utilizo nada de cirugía,
1: No.
0: solamente mi propio protocolo. Entonces, uso mi propio protocolo. Y ahora hay algo preocupante que quiero que ustedes sepan, señores, que la crisis de salud no ha terminado. Estamos siguiendo, se está siguiendo la Agenda 2030 a nivel internacional y les voy a hacer escuchar un audio porque vamos a hablar sobre el tema. Le voy a pasar a Alejandro un video. Porque tenemos que tomar en cuenta lo siguiente, señores. La pandemia no ha terminado. Las pandemias no han terminado. nos están tratando de

0: de bombardear a través de las fumigaciones, y de esa forma nos están enfermando. Nosotros hemos sido víctimas, víctimas de eso. En la maratón nosotros estuvimos en la maratón, y yo justo a Willy Vergara, que había llegado, le digo: vamos a la maratón. Y yo le digo: pero yo siento que no debemos ir a esos sitios públicos, porque es en esos sitios públicos donde fumigan, donde contaminan el ambiente, para que la gente que está viniendo de diferentes sectores, y de repente alguno de ustedes que me está escuchando se va a percatar que efectivamente también ha estado en ese evento, y de esa forma se están enfermando, pero a veces creen que es por lo que ha comido. Yo lo voy a hacer escuchar, este video, acá lo tengo, para que ustedes puedan saber realmente de lo que está aconteciéndose a nivel internacional, porque no solamente es aquí en Pichanaki, sino están contaminándonos a nivel internacional. Acá dice el título del video: empezó una pandemia en Rusia, ayer se les escapó un virus.
1: Empezó una pandemia en Rusia, ayer se les escapó un virus. Ya sabemos que los virus no se escapan, no se te puede escapar un virus, o sea, porque vos lo tenés guardado a algo que sabes que es letal para hacer daño y para matar gente. Todos sabemos lo que significan las pandemias, digamos, ¿no? Pero me acuerdo que cuando empezó el mundial, yo tengo un video acá en mi perfil que muestra, o sea, que yo estoy mostrando como todos están entretenidos con el fútbol, y yo estoy pensando en lo que va a venir después de la pandemia, y literalmente muchos que ya estamos en esta onda sabíamos que esto iba a pasar. No sabemos qué va a pasar con el virus que ahora está en Rusia, porque es más letal que el coronavirus, que te mata, porque se contagia de aire a aire. O sea, si yo hablo con vos, no, o sea, el barbijo no va a ser suficiente, porque el virus va a estar dando vuelta en el aire, y ya hay 197 personas guardadas, y los hospitales en Rusia ya están en cuarentena, así que suponemos que puede haber una pandemia mundial, claramente. Pero no solo no sabemos lo que va a pasar con eso, sino que ya hay una pandemia, de todos modos, que hay gente que no habla de esto, que no quiere hablar, y hay gente que no lo quiere ver, que es lo que está pasando con el cielo. Ya nos están rociando los aviones con agroquímicos, ya la hierba, hasta la hierba ya uno no puede tomar mate tranquilo, tenemos grafeno en el cuerpo, y están tapando el sol. Entonces, ahí está esta pandemia que es silenciosa, que no hace tanto ruido, que mucha gente no la ve, no la quiere ver también, no lo quiere aceptar, que es: no tenemos sol porque el sol es una fuente de energía, el sol nos da lo que realmente necesitamos, entonces por consecuencia tenemos depresión, angustia, no se regeneran las células porque el sol es un regenerador de células naturales, tenemos todos los agroquímicos y metales pesados en el cuerpo, por consecuencia tenemos problemas intestinales, el cabello y un montón de cosas más. Así que creo que es un momento, este 2026, y desde ahora, desde hace mucho, pero sobre todo desde ahora, es un momento para empezar a cuidar muchísimo la salud mental, emocional, física, a pensar bien, a meditar, a tratar de disfrutar los que vivimos en el campo, gracias a Dios, disfrutar, empezar a tener cosas de cobre, usar cositas de cobre, poner cosas de cobre que ayudan a absorber los metales pesados, desconectar más tiempo el wifi, conectar más con la tierra, poner los pies en la tierra. El que crea o no en Dios, bueno, eso es al margen. Conectar más con Dios para el que cree, y para el que no cree, de pronto no importa. Conectar en lo que cada uno crea, pero empezar a estar más con los pies sobre la tierra, más presente, más vivir el día a día, porque se vienen tiempos muy difíciles.
0: Entonces, cuenta, Willy, ¿qué es lo que sucedió? ¿Qué pasó con el doctor Ruiz? Llegamos cuatro personas, Fernando y tú, y Fernando se percata de un olor diferente en el ambiente y se va. Dice: yo me voy de acá huele raro. Sí. Ya. Pasaron los minutos, ¿qué sucedió con el doctor Ruiz?
2: Claro, estábamos ahí en el evento, filmando, entretenidos.
0: En la maratón.
2: En la maratón, pero se sentía un olor a remedio, algo raro. Y yo veía a la gente medio atontada. La gente no se da cuenta, ¿no? Pero yo también empecé así como a sentir raro el cuerpo. O sea, y el doctor estaba parado.

0: frente a mí, estábamos juntos y de repente se descompensa, ¿no? Entonces, digo, doctora, el doctor se ha puesto mal, ¿no? Entonces, llévalo al carro y prepárale de una vez el dióxido de cloro y dale que tome. Entonces, yo preparé en agua el dióxido de cloro y el doctor se sentó en el carro, tomó y se recuperó rápidamente, ¿no? Entonces, nosotros no fuimos, como estábamos de repente menos infectados todavía en el momento, ¿no? Pero ya habíamos recibido la contaminación. Entonces, nos fuimos de viaje, ¿no? A
1: Ah,
0: Oxapampa.
1: vino Carlos Gardner con la señora Eliana, la señora
0: Así
1: que
0: es.
1: curó cáncer de piel, que
0: Así
1: ahora
0: es.
1: ya pues ellos pasean, ¿no? Ya
0: Claro.
1: la esposa
0: Ya
1: está
0: salen.
1: curada, pasean, van a un sitio, vinieron a Pichanaki, entonces nos dijeron vámonos a Pozuzo, vámonos a Oxapampa y fuimos, pero yo me fui ya con la contaminación en mi cuerpo. Mi ritmo cardíaco 120, 130, mi saturación de oxígeno 80, 85. Gracias a Dios que llevé mi botella de dióxido de cloro y acá estoy en pie, porque si no, de repente ya ni la contaba también. Entonces, decirle a todas las personas de que se está fumigando en esas fumigaciones que hacen, que para dengue, ahora están entrando creo que con unas pastillitas azules a
0: Sí,
1: las casas, ah, qué buena gente, o sea, siguen
0: para las plantas,
1: contaminando, para
0: para
1: las
0: las plantas.
1: plantas supuestamente, señores, es una contaminación que hay día a día. Entonces, ustedes se van a dar cuenta, muchos de los que me están escuchando, que cuando han ido a un evento, ya sea de fiesta patronal, etcétera, etcétera, y sienten un olorcito como a remedio porque parece que fumigaran horas antes de que ustedes empiezan a llegar. Entonces, ese olorcito que está ahí en el ambiente,
0: La
1: después las
0: contaminación.
1: personas se empiezan a enfermar. Entonces, creen que es la comida folclórica que han comido, de repente el traguito, el ajicito, la
0: El sol.
1: mayonesita, el sol, que lo que les ha perjudicado. Y no es así, señores, es que la pandemia siguen dañando a la gente en el ambiente. ¿Por qué? Porque ya la gente no se quiere vacunar, ya no quiere seguir poniéndote las vacunas COVID-19. Entonces ellos tienen ya una planificación de genocidio a nivel mundial de que sí o sí nos van a eliminar poco a poco. Entonces, tener mucho cuidado. A mí sí ya nunca más me volverán a ver en un ambiente público, porque ya con la experiencia que he pasado, ya sé que es arriesgarse, arriesgarse, y tengo que evitar, pues evitar todos esos sitios masivos donde hay mucha afluencia de gente, donde se está fumigando para continuar eliminando a las personas poco a poco. Decirle a todas las personas, Willy, gracias por tu presencia y tus testimonios,
0: Gracias, doctora. Muchas gracias.
1: y la oportunidad que le das a la gente de escuchar, ¿no? Un paciente que ya está 6 meses de tratamiento sigue vivo, un
0: Así
1: paciente que
0: es.
1: entró con una trombosis ya estaría muerto de no haber accedido a nuestro protocolo, y es increíble decirle a todas las personas, tienes una trombosis, se está declarando una trombosis, no tienes que entrar a una intervención quirúrgica que te tienen que sacar los coágulos sanguíneos. Nosotros diluimos los coágulos sanguíneos con el protocolo de coronavirus TARMA. Decirle a todas las personas, gracias por la confianza que nos dan, aunque todos entran incrédulamente, dudativamente, pensando, bueno, pues, ¿qué me queda? Ya estoy muriendo, ya estoy desahuciado, si liga, liga, si no, chao. Pero todos a los días nomás de tratamiento regresan solos, los pacientes desahuciados ya regresan solos a sus tratamientos y me dicen, gracias doctorita, yo no sabía que esto era tan bueno, si hubiera sabido desde un principio, hace 2 años me enteré de su tratamiento, pero uno dudaba, como usted dice que cura desde una gripe hasta un cáncer y nosotros estamos acostumbrados a que cada especialista con cada enfermedad. Entonces, agradecer a todos, agradecer a Dios primeramente por haberme dado ese protocolo de alto rango, ¿no, Willy?
0: Sí,
1: De que
0: doctora.
1: tú has sido testigo de, has usado dióxido de cloro en fechas anteriores.
0: Así
1: Cuenta
0: es.
1: sobre eso.
0: Claro, en el tiempo de la pandemia, yo como ya no se podía salir, como yo tengo licencia de conducir para tráiler, me puse a manejar camión y me fui de viaje, ¿no? A Huaraz, a todo eso, sitio Tingo María. Entonces yo veía cómo la gente moría y era verdaderamente asusta, ¿no? Entonces hay que uno encomendarse a Dios cada vez que salía a la calle. Pero yo trataba de comprar dióxido de cloro, que lo vendían carísimo. Medio litro querían 600 soles, 1000 soles. Entonces yo tenía que comprar para darle a mi familia, a mis amigos, ¿no? Y yo lo daba gratis porque yo quería salvar a mis amigos, ¿no? Entonces, era carísimo. Y lamentablemente no tenía... sí ayudaba, claro que sí, pero no tenía el rango tan alto que tiene la doctora, que ahora veo que es más eficaz, más efectivo. Y uno ignorantemente no cubría el dióxido de cloro, lo tenía a la intemperie, y eso no le puede dar la luz. Eso tiene que estar cubierto con algo oscuro para poderlo consumir y guarde su poder de capacidad, ¿no? El color no debe perderlo. Entonces uno no ignoraba eso, pero aún con todo nos ha ayudado, nos ha salvado. Entonces ahora que ya sabemos que acá en Pichanaki pues está la doctora, qué bueno, ¿no? Yo también la recibo en Chaclacayo, voy para allá y soy tan fanático de mi salud que me vengo hasta acá, ¿no? Y dejo el taller cerrado y todo, dejo a los clientes ahí que están renegando, pero si yo no estoy bien, ¿para qué voy a trabajar si me voy a morir, ¿no? Así que hay que terminar su tratamiento si uno empieza, ¿no?
1: Bueno, y uno, siempre digo, mi lema es el que cree vive y el que no se muere, porque sí, así pues. Es la verdad, señores. Los vacunados tienen un lapso de vida de máximo 10 años. Entonces, si tú que te has vacunado me estás escuchando, es tiempo, estás aún a tiempo de hacerte esta oxigenación y purificación de sangre para eliminar los patógenos que han ingresado a través de las vacunas de COVID-19, y a los que ya están enfermos con diversas enfermedades, se han incrementado las enfermedades que tenían, esas personas pueden curar desde una gripe hasta una metástasis de cáncer y de esa forma volver a vivir y no tener miedo de vivir de ahora en adelante, porque con el dióxido de cloro puedes fumigar, purificar el agua, purificar los alimentos, curar tus enfermedades y combatir todo tipo de pandemias que vengan en adelante. Gracias por la oportunidad que me dan. El próximo domingo creo que ya no voy a estar, me estoy yendo a Trujillo. Hasta el 16 voy a estar en Pichanaki, de ahí viajo a Trujillo, de ahí regreso a Pichanaki 4 días, me voy a Lima 4 días y nuevamente regreso a Pichanaki. Estoy así porque ya no puedo dejar de viajar, porque los pacientes ingresan cada vez más, sobre todo los pacientes del extranjero que están llegando a curarse con nosotros. No puedo dejar de viajar, pero siempre me mantengo más tiempo en Pichanaki, más días en Pichanaki que en la sede de Trujillo y en Lima, ¿no? Entonces, Willy, te quedas invitado. Bueno, no es que sea una invitación. Tú siempre tienes que ir a tu tratamiento, claro, mes a mes, para tus intensivas intravenosas y tu protocolo ambulatorio. Y gracias. Agradecerte también, ¿no? La cantidad de gente que se está salvando, amigos tuyos que, claro, se están salvando a través de tu testimonio.
0: Claro.
1: Porque si no lo hacen, pues prácticamente son...
0: Algo, doctorita, algo, dígame, interesante que quería decirle, que yo he recibido en noticias de ahora poco. Dicen que el 2028, ¿no? Está pronosticado que van a mandar la irradiación del 6G, ¿no? Entonces, todos los que tenemos metales metidos en el cuerpo, ¿no? Gracias a las vacunas, las anestesias que se ponen, las pastillas que uno toma, y no se purifica la sangre, se van a freír por dentro, porque esa irradiación es tan fuerte que va a entrar al cuerpo y va a tener muertes súbitas, como está pasando ya, ¿no? Porque hay gente que se ha vacunado más de 4 o 5 veces y se están muriendo, ¿no? Entonces, los que se limpien la sangre van a liberarse de ese, de esa irradiación, ¿no?
1: Sí, sí, así efectivamente, es. Y gracias por hacerme ese recordatorio.
0: Así es.
1: Eso es cierto, señores, las antenas 5G ya en otros países han sido retiradas, pero no todas las autoridades se interesan por el bienestar de su población. en Miraflores, en Lima, supe de que algunas, el alcalde anterior estuvo retirando algunas antenas 5G en la ciudad de Lima, pero no se está haciendo en todo el Perú. En otros países

Sí, en determinados sectores se están retirando las antenas 5G porque ya se dieron cuenta que la gente que vive cerca de las antenas 5G están repercutiendo mucho su salud. Vamos a escuchar este audio como despedida.

0: Bien, nos despedimos de todos ustedes, decirles que tenemos la solución para que los vacunados puedan purificar y puedan seguir viviendo sanos, y el que cree vive y el que no se muere, señores. Nosotros no podemos obligar a todas las personas a usar nuestro protocolo, pero sí decirles a cada uno de ustedes que ya están desesperados, no encuentran cura, nada los mejora, pues este es el tratamiento para ti, para poderte curar, para poder purificar la vacuna y poder vivir muchos años más sano, lúcido, los peladitos con cabello, los canosos con pelo oscuro, rejuvenecimiento, señores, el rejuvenecimiento que se da en todos los pacientes es increíble. Yo soy un testimonio vivo de ello, porque yo también me aplico el protocolo. No me he vacunado, pero me aplico el protocolo porque sé que es muy, muy excelente. Entonces, hasta la próxima oportunidad. ¿Algo que quieras acotar o tu despedida, Willito?
1: Bueno, yo creo que hay algo muy importante, ¿no? ¿Podemos agradecer en público a Dios?
0: Ah, sí, por supuesto. A ver, te concedo a ti el honor.
1: Señores que escuchan, en este momento les digo de corazón que todos los días agradezcamos a Dios de esta manera. Gracias, Señor, por la vida. Gracias, Señor, por este protocolo que le diste a la doctora, que está curando enfermedades. Te pedimos, Señor, tu protección a la doctora, al doctor, que ella está haciendo tu voluntad, Señor, de curar con tus maravillas que tú has dado en el mundo, Señor, porque el dióxido de cloro es hecho por

0: Por ti, todo lo que hay en la tierra es hecho por ti, Señor. Lo recibimos con mucho amor y bendición. Que esta medicina que tú nos has, que has dado a la tierra, le has dado la sabiduría a la doctora para que pueda curar. Bendícela, Señor, protégela, cuídala. Manda a tus ángeles, Señor, para que no le pase nada, para que siga curando, Señor. Te lo pedimos en el bendito nombre de nuestro Señor Jesucristo. Gracias, Señor. Te agradezco por la vida, por la tierra y por todo lo que escuchan. Bendícelo, Señor, de todo corazón. Amén, Jesucristo, te amamos.
1: Amén. Bien, gracias y hasta la próxima oportunidad que Dios nos dé para poder seguir comunicándoles a ustedes, para poder seguir informándolos a ustedes y para poder seguir haciendo la voluntad de nuestro Padre Celestial aquí en la tierra. Gracias y hasta Amén. Pronto. Amén.
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